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1: 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sobre el amor, la suerte y la prosperidad. Este no es un programa más como lo sueles escuchar a través de diferentes radios. Recuerde que aquí hay muchas personas especiales, mucha gente con sabiduría, aquí hay mucho conocimiento, aquí hay donde el espiritualismo, donde yo a través de mi espíritu, a través de mis benditas almas, de mis benditos protectores, de mis benditos huesos, haciendo los estudios, donde yo me atrevo cada vez más a decirte, mi querido hermano, que todo lo que usted va a desear y va a querer en la vida, va a conseguir con estas entidades espirituales a través de las cuales yo trabajo y le puedo entregar a usted el éxito, la felicidad y la prosperidad. Téngalo por seguro, mi querido hermano, quienes hablan, los hermanos Joshua Santander y el Arcángel Uriel, quien está dispuesto a darle ese conocimiento, está dispuesto a darle ese avance a su vida, eso que usted lo merece, porque el día de hoy, mi querido hermano, yo le invito a todos y a cada uno de ustedes oyentes que están sintonizando este espacio radial para que pongan mucha atención y me permitan ingresar a cada uno de vuestros corazones, a cada uno de vuestros problemas, esa necesidad que usted tiene, mi querido hermano, mi querida hermana. Deja de gritar tus problemas y que nadie te escuche. Hoy estamos aquí, Joshua Santander y el Arcángel Uriel, para poderte ayudar sobre ese tema que usted no ha podido solucionar, ese enemigo que tal vez tú lo tienes delante tuyo, pero te encuentren dado tus ojos, no puedes reaccionar a ninguna situación, porque apenas tú reaccionas, sientes que te duele la cabeza, sientes que te enfermas, sientes que te pones mal, que te pones cabibaja, que te pones pensativa y no sabes qué hacer, mi querida hermana. Por eso yo le invito que venga acá a mi casa de consultorio, para que deje de sufrir, para que deje de llorar y deje de lamentar de esa necesidad, de ese problema, de esa situación, de aquella persona que te tiene pisando los talones y no quiere verte prosperar, mi querido y gran hermano. 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Ponerte en una situación de abundancia, de crecimiento de la noche a la mañana, así como se te fue el dinero de la noche a la mañana, te lo voy a regresar ese dinero, mi querido hermano. Ten fe y confianza de la persona que está hablando y darte el 1000% de seguridad en aquel trabajo, en aquel pacto, en aquella relación que totalmente has sufrido. Tienes deuda, tienes miedo. 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Hágalo a través de este programa, como vuelvo y repito, que es en vivo y en directo, para yo ayudarte y sacarte la venda de tus ojos y ya no sigas golpeando las puertas en diferentes lugares donde no te han dado resultado y solamente se han burlado de ti y solamente te ha quitado el dinero. Basta, mi querido hermano. Te invito a que vengas acá donde estos grandes chamanes, conocedores, los primeros y los más fuertes realizando trabajos negros, haciendo unimiento de pareja como uno lo debe de hacer, haciendo que esa pareja venga indicada a tus pies, desesperada y con angustia, entregada en cuerpo y alma. Hacemos que ese enemigo se doblegue, que ese enemigo se sienta perdido e incapaz, y derrotar a aquella persona que en verdad te tiene recogida y trabajada en aquella tumba de un cementerio. Hacemos que tus tierras comiencen a dar fruto, que comiencen a dar abundancia, la salud comience a mejorar de la noche a la mañana como se lo debe hacer, mi querido compadre. Y es por eso que te invito a que vengas acá a mi casa consultorio, donde están estos verdaderos maestros, secretistas, curanderos, rezanteros, chamanes, que nosotros a través de grandes pactos, de grandes rituales, vamos a levantar al prójimo, aquella persona que de la noche a la mañana igualmente cayó a esa cama y no sabe por qué esa enfermedad lo ha tumbado. Recuerde que hay muchas personas que dicen: yo no creo en la brujería, yo no creo en la suciedad. Pero recuerden que la maldad existe, mi querido compadre. Yo aquí en mi mesa negra, mesa rezantera, mesa curandera, yo le enseño el tipo de maldad, el tipo de porquería que a usted lo han postrado a través de una foto, a través de una prenda, a través de una pisada, mi querido compadre. Por eso le invito a que venga acá, porque estás hablando con esta persona que somos capaces de tumbar todo daño, toda maldad. Y aquella persona que te postró esa enfermedad y de poco a poco te estás acabando, yo la doblego, mi querido compadre, esa persona, y le devuelvo todo ese daño a esa persona que en verdad es mala y cruel, que nunca quiso verte prosperar. 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yendo de mal en peor, donde el dinero se te va como sal y agua, y donde que el amor simplemente como el viento lo ves pasar. Deja déjame permitir restablecer toda esa energía que tú lo mereces, restablecer todo ese amor de esa persona quien te dejó, restablecer ese dinero que se te ha ido como sal y agua porque el enemigo te hizo un trabajo. Déjame enseñarte la cara de esa persona, el rostro, para que tú puedas ver y defenderte, mi querido compadre, porque aquí está esa persona capacitada, Joshua Santander, quien te va a hacer grandes trabajos, quien te va a dar un trabajo garantizado, quien te va a proteger del enemigo, mi compadre. 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Recuerden, hermanos míos, que yo soluciono toda clase de problema que usted tenga. Trato y curo toda clase de enfermedad, enfermedad de Dios, enfermedad naturales, con tratamiento, con plantas, con hierba, con medicina natural. Te curo la diabetes, el colesterol, la artritis, el reumatismo, la artrosis, mi querido compadre. Hago tratamiento, queridos hermanos, para la diabetes. Curo a aquella persona que tiene problemas de úlcera gástrica, tiene gastritis, tiene problemas con el páncreas, tiene problemas con los riñones, tiene problemas con vías urinarias, tiene problemas con migraña. Cualquier tipo de enfermedad que usted esté padeciendo, ayuda a aquel hombre que tiene problemas con esa próstata, ayuda a aquella persona igualmente que tiene problemas de impotencia sexual, de débil eyaculación precoz. Yo le digo a usted, mi hermano, que se encuentra angustiado, se encuentra desesperado y no encuentra solución, y se encuentra inconforme con usted mismo, porque toda mujer lo rechaza, mi querido compadre. 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Yo aquí, querido hermano, le indico a usted y le hago ver el tipo de trabajo, el tipo de porquería que le han postrado usted a aquellos enemigos. 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Y en este preciso momento tengo un mensajito y me dicen por aquí: mi nombre es Roberto y soy del cantón Guamote, ayúdeme mi querido hermano, no sé qué hacer. Mi fecha de nacimiento, 24 de octubre de 1973, no sé qué hacer, hermano, estoy desesperado, he visitado muchos médicos pero solamente he gastado mi plata y no he encontrado solución. Claro que sí, mi hermano Roberto, a través de su fecha de nacimiento, desde el cantón Guamote, ha puesto su fe en estas grandes personas profesionales y ha resultado. ¿Qué tipo de enfermedad y qué es lo que está pasando con usted? Porque usted se ha cansado de visitar tantos brujos y en verdad igualmente nadie le ha dado resultado, y usted no tiene brujería, usted no tiene maldad, usted no tiene hechicería, mi querido hermano. El único problema que usted tiene es que su próstata está inflamada, mi querido compadre, y usted está desesperado, no sabe qué hacer, se siente angustiado, tiene mucha ansiedad, tiene mucha depresión, y el estrés lo está acabando con la enfermedad que está pasando con su próstata, que está inflamada, y usted necesita un gran tratamiento con buena hierba, con buena raíz, con este sanador espiritual, con este mano santa. Si usted quiere tratarse conmigo, bienvenido sea, mi querido compadre, pero si usted se quiere tratar con otra persona, con un profesional, con buen galeno, un buen especialista para su próstata, yo le envío, mi querido compadre, porque yo no soy un egoísta, yo no estoy aquí para robar, yo no soy un charlatán, yo no soy un mentiroso, mi querido hermano Roberto, desde el cantón Guamote. No te estés tomando muchas medicinas ni te estés automedicando. Venga, visíteme si quiere que yo le ayude o lo recomiende donde un gran profesional. 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